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3: Suceso número 4, la secuela de Viernes 13, que en nuestros territorios la adaptaron a Martes 13 para dicen que tropicalizar el nombre, pero pues es la misma película, Martes 13, Viernes 13. Pues la secuela, la parte número 2, estrenó un día como hoy, así es, en 1981. Esta pieza, dirigida por Steve Miner, es fundamental en la saga porque introduce formalmente a Jason como el antagonista principal. Jason en esta entrega oculta su rostro con un saco de tela, ese saco famoso, en lugar de su icónica máscara de hockey. Comenzó con saco. Así que es bien importante cómo el mismo personaje va evolucionando. Su presencia resulta aterradora mientras acecha a un nuevo grupo de jóvenes en un campamento cercano a Crystal Lake. La actriz Amy Steele entrega una actuación memorable como Ginny, lo que se convierte como en la arquetipo de la protagonista asustadiza y corrediza sobre este tipo de películas de terror. En términos financieros, la película fue un éxito rotundo con un presupuesto de solo 1.25 millones de dólares. Solo costó eso y logró recaudar 21.7 millones en taquilla, consolidándose como prometedora para que la franquicia continuara, que de hecho así fue. Y esto comenzó un día como hoy, con la secuela de Friday the 13th, pero que nosotros conocemos como Martes 13, segunda parte.

Para este 1 de mayo les quiero invitar a que terminemos prácticamente 90.1 Retro con un 2x1 especial para fin de semana. ¿Qué les parece si ustedes deciden a quién suena en el 2x1? Vamos a ver, 6191-0445 es el modo en el que tú vas a votar. ¿Quieres escuchar un 2x1 de Gloria Estefan o quieres escuchar un 2x1 de José Luis Rodríguez, el Puma? Pero con las canciones bailables del Puma, porque ya casi estamos ya finalizando y pues el fin de semana pues ya se va acercando también. Así que 6191-0445 y ustedes deciden.

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1: 2:40 p.m.
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1: Y como ustedes lo solicitaron al 6191-0445, el ganador es el Puma. José Luis Rodríguez es el protagonista del 2x1 y como les solicitamos, queríamos al José Luis Rodríguez, pero rumbero. Así que comenzamos con Amalia Rosa y finalizamos con Baila mi rumba.

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2: Y con el suceso número 5 nos vamos despidiendo de 90.1 Retro y de ustedes, y es el cómic que estaba en las estanterías en tu tienda de cómic favorita, Spider-Man número 10 del 1991. Mayo de 1991 es la portada de este cómic y pertenece a la saga de Perception. De hecho, es la parte número 3 donde Spidey se va para Canadá. Peter Parker está investigando una serie de brutales crímenes atribuidos al mítico Wendigo, y entre nieve y garras se cruza con Wolverine feroz, que busca justicia a su manera. Mientras los medios manipulan la verdad, este dúo icónico debe decidir si la bestia es el asesino o una víctima más. Esta es la tercera parte de la saga Perceptions de Spider-Man número 10, allá por 1991, con portada de mayo de ese año. Y con este recuerdo, te voy diciendo adiós para que pases un feliz fin de semana, siempre en compañía de 90.1 Radio Láser Español. Y por qué no, toda la vida con nosotros. Te espero el lunes a las 12 del mediodía siempre. Y de verdad, muchas gracias por la sintonía.

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12: Bienvenidos a Un Poco de Todo con Claudia Celedón en la 90.1 Radio Láser Español, Grupo Radio Estéreo. Este día tengo de invitado a Arnoldo Hernández, actor de teatro, de cine, de televisión. Bueno, la verdad es que es todo un privilegio tener artistas de esa categoría en este tipo de programas y por eso es un programa especial. Arnoldo, háblanos de ti.
13: Bueno, primero agradecerte, Claudia, por la oportunidad de estar en este programa. Y pues, ¿qué decir? Comencé actuando en la dirección de Jorge Alberto Jiménez e Eugenio Acosta Rodríguez en la Escuela de Teatro de la Universidad Dr. José Matías Delgado. Luego de ser actor de la compañía, pasé a la Escuela de Teatro. Luego de la escuela de teatro, empiezo a trabajar con diferentes grupos.
12: ¿Cuál escuela de teatro?
13: La Escuela de Teatro de Las Matillas, que era la única universidad que tenía una escuela de teatro, porque todas las universidades tenían talleres de teatro. Uh-huh. Pero la universidad tenía contratados 5 maestros. Entonces se creó la Escuela de Teatro.
12: Ya no existe.
13: Todavía se mantiene.
12: A ver.
13: Y luego,
12: bueno, pero hablemos de ti. Ajá.
13: Y luego de eso, de estar en diferentes compañías de teatro, de haber trabajado en el programa de La Urbe.
12: Yo sé, estuvo conmigo en el capítulo de La Urbe. Busquen en YouTube, Vano Sacrificio, con B pequeña, Vano Sacrificio.
13: Así es.
12: Entonces lo buscan en YouTube y lo van a encontrar. O sea, ahí no sé si está Claudia Celedón, Vano Sacrificio o algo así, pero ahí está.
13: Sí, sí,
12: y aquí aparece aquí el compañero haciendo televisión. Bueno, en ese entonces era...
13: Sí, luego de la televisión trabajé en algunos cortometrajes, uno que se llamaba Desplazamiento Forzoso, que ganó un reconocimiento en Canadá. Luego de eso también, y por cierto, en ese cortometraje participó mi hijo, estaba pequeño en ese tiempo. Luego trabajé en otros programas que se hicieron. Luego de estar actuando ya en estas cosas, me inscribo en el Técnico Arte Dramático. Y estando en el Técnico de Arte Dramático, me ve actuar la directora del grupo de teatro Tiet y me llama a trabajar con ellos.
12: ¿Quién es?
13: Jennifer Valiente.
12: Buenísima. Saludos, Jennifer Valiente. Jennifer Valiente también buscan, es uno de los talentos más importantes de nuestro bello El Salvador. Perdón por echarle flores.
13: No,
12: a
13: no,
12: gente,
13: está bien.
12: Pero Jennifer, el trabajo que hace Jennifer es impresionante.
13: Así es. Entonces, estando ya con Tiet, también formar parte de Fábrica de Sueños, que somos del elenco estable de Fábrica de Sueños. Y de ahí, pues, he seguido la formación más que todo con el TIET, pero trabajo con diferentes grupos.
12: Fíjate que te quería preguntar, si alguien quisiera clases de actuación, porque vieras cómo funcionan a veces para la gente que atiende y cosas así, si alguien quisiera clases de actuación, clases de teatro para sus empresas, para sus empleados, ¿ellos podrían llamarte a ti?
13: Claro, claro que sí. Yo tengo un programa exclusivamente para eso, para talleres empresariales, pero también talleres para jóvenes. De hecho, se ha abierto una academia de arte en la ciudad de Apopa.
12: Ajá, ¿dónde está? ¿Tú das clases ahí?
13: Ahí doy clases.
12: ¿A qué horas? ¿Qué días?
13: Ahorita se ha abierto espacio sábado a las 10 de la mañana y a las 2 de la tarde. Uh-huh. Pero igual, si hay interesados, puedo dar clases de lunes a domingo. Estoy disponible, siempre y cuando no esté actuando.
12: A lo mejor sí.
13: Y sí se pueden contactar conmigo al 6193-3817. Repito, 6193-3817. Arnold Hernández, profesor de teatro. Y pues ahí me pueden contactar.
12: Excelente, mil gracias, Arnoldo. Pues ya sabes, si usted quiere contratar. Y si te quieren contratar, por ejemplo, para una boda, así como con algún personaje o alguna cosa,
13: igual,
12: siempre te llaman
13: siempre, al 6193-3817.
12: 61.
13: Fiestas, bodas, divorcios, lo que quieran que amenicemos, lo amenizamos.
12: 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Excelente. Muchísimas gracias, Arnoldo Hernández, artista polifacético, por haber estado con nosotros en el programa Un Poco de Todo con Claudia Celedón. Y gracias, amigos, a ustedes por sintonizarnos.
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5: Buenas tardes, 3:59 minutos.
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5: Buenas tardes, 4:00.
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0: Bienvenidos a Mujeres al Aire, qué gusto compartir con ustedes este programa. Hoy traemos un tema muy interesante y es que cuando hablamos de salud sabemos que a ustedes les encantan los temas que tocamos. Vamos a hablar de las distintas formas de limpiar el cuerpo y es que nuestro organismo se intoxica lentamente al almacenar determinadas sustancias procedentes de los alimentos que ingerimos, las cuales se acaban convirtiendo en toxinas, como por ejemplo el azúcar, alcohol, demasiado sal, nitritos. Existen diversos ingredientes que pueden debilitar nuestros riñones y desencadenar en problemas de salud como obesidad o diabetes. Así que hoy vamos a evaluar estos consejos para realizar una limpieza del cuerpo y es que para evitar estos problemas de salud y que nuestros riñones o hígado tengan dificultades para realizar sus funciones correctamente, existen diferentes formas de limpiar nuestro organismo. Así que si usted quiere empezar este día a eliminar toxinas, estos tips son para usted. Por ejemplo, beber agua en cada comida. Beber mucha agua es la mejor forma de ayudar a la limpieza del cuerpo. La hidratación es un factor clave para un organismo sano y libre de toxinas. Bebe agua en cada comida, en el desayuno, en el almuerzo de media mañana, durante la comida, a la hora de la merienda, durante la cena y antes de ir a dormir. Estos son aproximadamente pues 2 litros de agua al día. También es importante llevar una dieta sana, alimentos con mucha agua y con mucha fibra. Come muchas frutas y verduras. La verdura aporta mucha fibra, principal componente para limpiar el cuerpo de toxinas. Promueve movimientos frecuentes de los intestinos y ello conlleva que vivamos con una mayor sensación de ligereza en lugar de sentirnos hinchados con pesadez de estómago. Las frutas también aportan mucha fibra, sobre todo las que comemos con piel. Tanto en verduras como frutas son recomendables aquellas que tengan mucha agua, como el melón, la sandía, el tomate, entre otras maravillosas opciones que hay en nuestro país, porque gracias a Dios nosotros verduras y frutas tenemos muchas opciones. Hay que restringir el alcohol y los azúcares. Beber alcohol es uno de los factores que más intoxica nuestro organismo a la larga. Reducir su consumo es más que aconsejable, sin mencionar que debería eliminarse por completo en un proceso de depuración del organismo por cuestiones de salud. El azúcar, por su parte, es extremadamente perjudicial para nuestro organismo, especialmente el azúcar refinado. Reduce en lo posible la cantidad de azúcar en tu dieta diaria y sustitúyelo por azúcares naturales, integrales o, por supuesto, estas azúcares de dieta que existen en el supermercado. Evita el consumo excesivo de otras sustancias, estimulantes, químicos y alimentos tratados, como puede ser el tabaco, bebidas gaseosas, alimentos enlatados o embutidos, alimentos transgénicos y exceso de sal. Y por supuesto, la recomendación del millón, ¿verdad? El ejercicio físico regular. Sudar es sin duda la mejor forma de eliminar toxinas. Haz ejercicio físico regular para limpiar tu cuerpo de impurezas, sea yendo al gimnasio, saliendo a correr o practicando cualquier deporte. Así de sencillo, es mejorar tu calidad de vida, ya que hacer deporte estimula la eliminación de toxinas, ayuda a perder peso, fortalece los músculos, además aporta otros grandes beneficios para la limpieza del organismo, como activa la oxigenación gracias a aumentar el trabajo que realizan los pulmones, también mejora la circulación de la sangre y del sistema linfático, mejorando la eficiencia de nuestros órganos, mejora el tránsito intestinal y combate el estreñimiento y aumenta la eficiencia de glutatión, un antioxidante que desempeña un papel fundamental en los procesos de limpiar el organismo. Así que usted ya sabe, a ejercitarse, a ponerse activa, a moverse. Siempre lo invitamos aquí en Mujeres al Aire a que haga todas estas cosas para limpiar el organismo. Sudar, ya lo decíamos, es tan importante para eliminar las toxinas. Nosotros nos vamos a quedar con música y volvemos con más de Mujeres al Aire.
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2: Vamos, listo. Salud, muchachos, por esa mujer.

Continuamos hablando de la limpieza del organismo. Alimentos que nos ayudan en la limpieza de nuestro cuerpo. Fíjese bien, porque los alimentos es la clave también de una muy buena desintoxicación. Existen ciertos alimentos que nos ayudarán a limpiar el organismo de una manera más eficaz gracias a su composición. Por ejemplo, el limón es una fruta muy alcalinizante, lo que significa que es desintoxicante. Aporta potasio, vitamina C y flavonoides, nutrientes que activan el proceso de limpieza del organismo. La manzana, la piel de esta fruta contiene pectina, un nutriente que ayuda a limpiar el cuerpo de toxinas y promueve la depuración del hígado. Melocotones, arándanos y cítricos son otros alimentos con este beneficio. La cúrcuma, una cucharadita al día te aportará curcumina, un antioxidante considerado antiinflamatorio y anticarcerígeno. Protege los tejidos del cuerpo, en especial del hígado, nuestro órgano de depuración. Reduce la acumulación de grasa en el hígado y disminuye los niveles de colesterol, ayudando al hígado a funcionar mejor, mejorando la limpieza del cuerpo. Los frutos rojos, gracias a su alto contenido de cocaínas y antioxidantes, ayudará a proteger el hígado del daño producido por sustancias tóxicas y a mejorar los niveles de colesterol en sangre. Tome nota, porque estos alimentos son muy importantes que usted los tenga. Además, tomar batidos y zumos son ideales para el desayuno, almuerzo o merienda, ya que gracias a su alto contenido en agua y fruta, te ayudarán a saciarte antes. Hay que hacer una mención especial en este apartado a los zumos verdes, muy recomendados en dietas detox, debido a su gran concentración en nutrientes como vitaminas, minerales y enzimas activas. Además, te ayudará a aumentar tu consumo de vegetales crudos y puedes aprovechar a introducir en el zumo alguna hoja verde que estimule tu hígado, como la arúgula o los coles. A mí me han recomendado muchísimo este, que se ha vuelto muy viral en las redes sociales, que es comer un batido en la mañana con un poquito de agua, un poquito de jugo de limón, un gajo de apio y remolacha cruda. Todo esto se tritura y se toma. Dicen que es una maravilla para mejorar el sistema circulatorio. Así que tome nota si usted quiere empezar a tomarse esos juguitos. Además, con estos tips esenciales para limpiar el organismo, ayuda siempre a aportar a tu hígado, a riñones, principales órganos para limpiar el cuerpo de toxinas, y por supuesto la fibra, ¿verdad?, que es fundamental para poder tener ese buen tracto intestinal y poder pues sentirnos bien de salud y poder tener esta desintoxicación que todos andamos buscando. Así que ya le decía, mire, el tip este que yo le decía anteriormente, que es súper importante, de los zumos, de los jugos o los batidos, y que ahora están tan de moda, ¿verdad? Esos batidos verdes, si no lo queremos tomar en la mañana, puede ser una maravillosa merienda, porque puede ser una increíble merienda para que usted pues tenga todos los beneficios de los vegetales y de las frutas, porque yo conozco a muchas personas que de repente te dicen, no, fíjate que yo no como verduras, que a mí no me gusta el sabor de ellas, pero tal vez a través de estos jugos, pues va a ser una forma más fácil de poder comer frutas y verduras. Miren, usted dice, ¿cómo se limpia la sangre del organismo? La sangre es un tejido espeso compuesto principalmente de plasma y que cuenta con tres tipos principales de células que viajan por el sistema circulatorio. Y hay que aprender a limpiarlo. Por eso es que es tan importante que nos estemos chequeando colesterol y que nos hagamos este examen ejecutivo, que es un examen muy completo para saber cómo andamos. Porque miren, es importante que estemos limpiando nuestro organismo. Es importante que mantengamos nuestros órganos en óptima producción de células, en óptimo movimiento, en óptima regulación de nuestro sistema digestivo y todo lo que se encarga cada uno de los órganos, porque cada uno tiene una tarea diferente, pero es importante siempre mantenerlos en óptimas condiciones. Nos vamos a quedar con musiquita y regresamos con más de Mujeres al Aire.

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Continuamos hablando de cómo desintoxicar o limpiar nuestro cuerpo, y como parte de una dieta saludable, existen algunos alimentos que puedes agregar a tu dieta día a día. Mire, el ajo probablemente sea la primera hortaliza que las personas consumen cuando se trata del sistema circulatorio, debido a que contiene azufre, alicina y otros nutrientes, se suele aconsejar por ser útil para limpiar el cuerpo de toxinas y proteger la salud del corazón. La cebolla, que yo sé que muchos la odian, pero la cebolla, debido a que tiene propiedades que reducen el colesterol malo, se suele considerar para purificar la sangre y mantener las arterias limpias. Los arándanos es una fruta conocida por sus propiedades antioxidantes. Puedes sumarlos a tu alimentación en un licuado o simplemente en su presentación natural. La limpieza de la sangre es un proceso del cual el cuerpo se encarga todo el día, todos los días, y para el cual hay ciertos órganos designados. Estos órganos son los encargados de que la sangre circule, deje en tu organismo solo los nutrientes que necesites y expulse los desechos a través de la orina, por supuesto, la respiración o las heces. Así que si tú quieres ayudar a tu cuerpo a desintoxicarse, consulta a tu médico y toma en cuenta estas alimentaciones tan ricas en fibra, en vitaminas, en minerales, y que por supuesto son súper fáciles de encontrar en la dieta del salvadoreño, porque gracias a que somos un país tropical, generalmente encontramos un poquito de todo lo que nos aconsejan los expertos. Definitivamente, si usted quiere desintoxicarse, ya lo decíamos, tome en cuenta estos alimentos ricos en muchos minerales. Yo hablaba de este batido de la remolacha en la mañana, y es que mire, la remolacha es una verdura muy antioxidante y rica en nutrientes. La remolacha contiene betaína, una fibra llamada pectina que elimina las toxinas del hígado. Además, la remolacha puede ayudar a reducir la presión arterial, prevenir enfermedades cardíacas y accidentes cerebrovasculares. Ayuda a combatir la inflamación y proporciona un impulso a su sistema inmunológico. Y otro de los grandes, grandes alimentos que se recomiendan, las espinacas. Las espinacas tienen pocas calorías, pero muchos nutrientes. Contiene vitamina A, C, E y K, así como tiamina, ácido fólico, calcio, hierro, magnesio. Y la lista, bueno, continúa. Los flavonoides antioxidantes de las espinacas ayudan a prevenir la oxidación del colesterol en el organismo, así que tómelo muy en cuenta. Y a mí me encanta pues poder escuchar los beneficios de cada uno de los alimentos que tenemos disponible en el mercado, para que seamos creativos en los platillos que vamos a cocinar, para incluirlos y que tengamos, por supuesto, todas estas características. Mire, las alcachofas, dale un respiro a tu hígado. Es que las alcachofas aportan una gran variedad de nutrientes a la sangre y al hígado. Dos fitonutrientes presentes en la alcachofa ayudan al hígado a producir bilis, importante para la digestión de las grasas y la eliminación de las toxinas nocivas. Y por supuesto, los beneficios de la col. La Versa es rica en compuestos azufrados que favorecen el proceso de desintoxicación del organismo, además de su alto contenido en vitamina K y A. Esta col rizada reduce el riesgo de cáncer de mama, colon y pulmón gracias a todos sus beneficios de vitaminas que contiene. Así que mi consejo es, primero, mantenerse activo. Recordemos que sudar nos ayuda a eliminar las toxinas, tomar mucha agua en cada tiempo de comida e incluir todos estos alimentos que ya mencionamos, que tienen múltiples beneficios a nuestra alimentación diaria. Sobre todo es importante ser muy conscientes en lo que ingresa a nuestro organismo, porque sabemos que los alimentos ultraprocesados, los azúcares, el alcohol y todo esto van contaminando nuestro organismo, lo cual hace más lento nuestro proceso para poder regenerar todas esas células que se van perdiendo. Así que yo lo invito a que inicie una desintoxicación muy consciente para que usted siempre se mantenga saludable. Nosotros así nos despedimos de nuestro programa. Bendiciones, feliz tarde.

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15: 5:03.
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